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1: Esto es de resultados, no es de caer bien, mal o regular, es de resultados. Y esperemos darlos lo antes posible. La gente estará cansada de mensajes. Ningún mensaje. Vamos a jugar contra el Racing de Santander, intentaremos ganar el partido. Ese es el mensaje mejor puede recibir la gente, ¿no? Una victoria, está ávida de una victoria de su equipo. Y en ese sentido, pues, intentaré darles lo antes posible esa victoria, ¿no? Ese es el mejor mensaje. Lo demás, palabras, bueno, podría yo quedar muy bien, pero no es mi intención.
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3: ¿Qué tal, Robi? Buena desplada, buenas tardes. Vaya que sí tenemos cosas de las que hablar en la jornada de hoy, ¿eh? De la resaca del Valencia de Aguirre y la presentación de ayer de nuestro míster en la sala de prensa del Camp de Mestalla ante los medios de comunicación, del nuevo responsable de los servicios médicos del Valencia Club de Fútbol, un viejo conocido por todos nosotros, del traslado al nuevo Mestalla y las características de la que va a ser nueva casa del valencianismo. Muchos aspectos que tratar desde ahora y hasta las 2 de la tarde, después de haber refrescado, ¿no?, ese Valencia de Javier Aguirre, y sobre todo yo creo que algo muy importante, que es el hecho de ganar, que es el primer deseo que tiene el técnico mexicano, que tiene nuestra plantilla y que tiene nuestros seguidores este próximo día 11 frente al Racing.
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3: Sí, desde luego, yo creo que tocó aspectos clave ayer en sala de prensa el míster acerca de lo que yo creo que son también primeras sensaciones que trata de imprimir a sus futbolistas, ¿no? Por ejemplo, hablando de la mentalidad, hablando de lo que quiere ver sobre el terreno de juego en cuanto a entrega y compromiso se refiere. Es algo innegociable para el técnico mexicano y que creo que se ha visto reflejado en sus diferentes proyectos, tanto en Liga Española como, por ejemplo, ahora más recientemente con el combinado de su país, con la selección mexicana en este último mundial, entre otros celebrado en el país mexicano. A partir de ahí, ese Valencia de Aguirre, lo que quiere plasmar sobre el verde, se trabaja desde la pasada semana aquí en la Ciudad Deportiva de Paterna, y en ese día a día y en ese contacto con el jugador, creo que el míster empieza a labrar ese tipo de equipo, esa estructura que él considera necesaria, esos vínculos para que luego sobre el terreno de juego veamos la mejor versión de los nuestros. Así que yo creo que reflexiones interesantes que luego vamos a repasar al respecto de lo que, más allá de los guiños que dejó y chascarrillos en sala de prensa, que yo creo que denotan un manejo de las situación propia de alguien de la experiencia de Javier Aguirre, pues nos centraremos en cosas que tienen que ver con la relación con los futbolistas y el tipo de equipo que quiere que se vea en el terreno de juego para conseguir los resultados.
2: Sí, ahora comenté todo, pero anem en esa última hora que ha fet oficial el València. 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
3: De hecho, de esa manera inicia el Valencia Club de Fútbol el comunicado que ha emitido hace tan solo unos minutos Robi, donde destaca que ha incorporado el club a Antonio Giner Marco como responsable del departamento médico del club. El doctor Giner es especialista en medicina de la adecuación física y del deporte, con especial dedicación a la traumatología deportiva. Actualmente es médico de la Mutua Española de Futbolistas y jefe de la unidad de medicina del deporte del Hospital Quirón Valencia, y su trayectoria profesional ha estado dedicada durante décadas a la prevención, diagnóstico y tratamiento de las lesiones de los futbolistas. Con su regreso al Valencia Club de Fútbol, Antonio Giner inicia una nueva etapa en el club tras haber formado parte de los servicios médicos durante 23 años, en los que fue partícipe de uno de los periodos más exitosos del club, tanto a nivel nacional como internacional. Así pues, ya es oficial el relevo en el departamento médico del Valencia Club de Fútbol, y el máximo responsable es Antonio Giner Marco, el doctor Giner.
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3: Más de dos décadas en el Valencia Club de Fútbol, siendo responsable en diferentes momentos y temporadas de áreas que tienen que ver con la parcela médica en nuestra entidad, pero con una trayectoria dilatada y contrastada al respecto de una situación que yo creo que es de vital importancia, y es ese estrecho vínculo con el mundo del fútbol y además con el Valencia Club de Fútbol.
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3: Sí, y como recoge el comunicado emitido por el Valencia Club de Fútbol, siendo el responsable médico de periodos exitosos en el club de Mestalla, por lo tanto, le deseamos la mejor de las suertes en esta nueva etapa al frente de los servicios médicos de nuestra entidad, con esa amplia experiencia que posee, conoce de sobra la casa. Se adoptó la decisión de realizar un cambio en cuanto a la estructura médica se refiere, y este nombramiento del doctor Giner le trae de vuelta al Valencia Club de Fútbol, como decimos, después de un servicio de más de dos décadas en nuestra entidad.
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3: Efectivamente, y venimos hablando de dos futbolistas en concreto, como son Mukhtar Diakabi y César Tárrega, en cuanto a evoluciones positivas y próximas a su participación ya una vez se retome la competición. Sobre todo, el caso más adelantado es el de Mukhtar Diakabi, al que ya hemos visto completar parte de las sesiones junto con el resto de sus compañeros, llegando incluso en la jornada de hoy a trabajar con normalidad. Por lo tanto, después de esa última lesión que sufrió Mukhtar, ya estaría de vuelta y a disposición de Javier Aguirre, siempre con la cautela que conlleva el hecho de salir de una lesión muscular y saber que estás trabajando a un ritmo que es diferente al de luego la competición y la disputa de los partidos. Pero buenas noticias en cuanto a Diakabi se refiere, y por ese mismo camino de evolución positiva se encuentra César Tárrega, que decíamos irá aumentando las cargas de trabajo, pasa llegar al punto de poder ejercitarse junto al resto de sus compañeros, y de esta forma Javier Aguirre poder recuperar a dos miembros de la defensa, sin duda alguna la zona más afectada por las lesiones en este inicio de curso y que le ha pasado factura en momentos al equipo, con necesidades y situaciones de sacrificio, como por ejemplo lo que ha realizado Pepelu para poder echar un cable en la retaguardia al Valencia en este inicio de temporada.
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3: Sí, al final se trata de poder sumar efectivos a la causa, de poder tener mayores alternativas y de, en este caso, sobre todo y lo más importante, que los jugadores estén sanos para cuando lo considere el técnico mexicano echar mano de ellos, ¿no? Es el deseo de todo entrenador, tener a sus futbolistas a disposición y a partir de ahí poder elegir en función de las necesidades, de las características de partido. El contratiempo a nivel defensivo en este inicio de curso ha sido pues uno de los grandes problemas que ha tenido el Valencia, y el hecho de que poco a poco vayamos recuperando a futbolistas y que vayan a estar próximamente todos a disposición del entrenador es una de las mejores noticias de cara a lo que va a ser el regreso de la competición.
2: Bueno, pues ya también es l'última hora en cuanto al entrenamiento de hoy del equipo. 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
3: Sí, exacto. Estamos hablando de una situación en la que Luis Rioja, después del esfuerzo realizado en las últimas dos jornadas, afronta este parón de la competición con una situación de gestión de cargas de trabajo. Al final hay que dosificar los esfuerzos, como bien comentabas, de jugadores que vienen arrastrando alguna que otra molestia. Sin ir más lejos, todo el mundo recuerda el partido en Mendizorroza, donde saltó al césped en la segunda mitad, consiguió el gol del Valencia y a continuación tuvo que retirarse, pese a que luego también pudo participar en el último de los partidos frente a la Real Sociedad en el Camp de Mestalla. Pues hay que mimar al extremo del Valencia Club de Fútbol para que este, una vez el próximo día 11 regrese a la competición para el Valencia, se encuentre en plenitud de facultades, y por ese motivo hoy Rioja no ha trabajado junto con el resto de sus compañeros después del regreso ayer en turno de tarde, lo contábamos en Sentimiento UCF, y como a lo largo de la semana, ya en turno de mañana, va a trabajar el Valencia Club de Fútbol hasta el próximo sábado.
2: Bueno, pues estaré pendiente de Luis Rioja y estará pendiente también pues Antonio Giner, el nou responsable del departamento médico del Valencia, después de haberse fet oficial hoy la seva 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
3: Exacto, este jueves por la mañana juega Japón el tercero de los compromisos. Ayer en el informatiu os contábamos que Sato precisamente estaba participando de ese compromiso que estaba disputando la selección japonesa frente a Venezuela, donde fue titular y acumuló los primeros 45 minutos. Tiene un nuevo compromiso, como digo, este próximo jueves a las 12:10 de la mañana frente a Ecuador, y a partir de ahí ya iniciará el regreso a la capital del Turia, donde todavía le faltaría a la selección japonesa la disputa de un último partido, porque eran un total de 4 compromisos los que tenía que disputar, pero decisión del futbolista, ganas de agradar al nuevo entrenador, de poder trabajar junto a sus compañeros, y una vez se dispute ese partido, iniciará el camino de vuelta para poder trabajar al menos durante toda una semana bajo las órdenes de Javier Aguirre antes de que regrese la competición. Pero Sato, protagonista en este caso en el segundo partido con su selección, pero también con ganas de protagonismo en el Valencia de Javier Aguirre.
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3: Pues mira, precisamente empezamos, si te parece, por Dimitrievski, ya que citabas en primer lugar al guardameta del Valencia Club de Fútbol. Tiene partido hoy con su selección a las 9 menos cuarto frente a Eslovenia, el segundo de los choques en estas fechas FIFA. Recordemos, Macedonia del Norte, que está encuadrada dentro de la Liga B en la disputa de la Nations League, al igual que la selección española que el otro día venció a Inglaterra y que hoy juega frente a Croacia, pues Macedonia hoy busca el triunfo frente frente a Eslovenia, tras la derrota del otro día por 3-0 frente a Suiza, donde Stolý Dimitrievski fue titular. Y por otro lado, si nos marchamos a la Copa de África de Naciones, ahí encontramos en la jornada de hoy también la disputa del partido para Mali, la selección de Aliou Dien, que en este caso será un cuarto de hora más tarde, a las 9 de la noche, en el compromiso que van a disputar frente a Liberia. Aliou Dien jugó minutos el otro día en la victoria por 3-1 frente a Cabo Verde, y vamos a ver si en la noche de hoy también suma una nueva participación el centrocampista del Valencia en ese compromiso que, como digo, tiene su país frente a Liberia.
2: Esta es la última hora del entrenamiento del Valencia en el día de hoy, de los nostres internacionales que estén pues pendents, y que, bueno, en el caso de Sato, se espera que se incorpore a finales de esta semana, y la resta, Dimitrievski y Dien, cuando acaben sus compromisos amb les seves respectives seleccions, pero ya serán la próxima semana. 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
1: No entiendo el fútbol si no hay entrega, si no hay sacrificio, si no hay voluntad, si no hay amor a la camiseta. Eso va por delante. Un jugador que lo ves pasivo, que no corre, que no lucha, aparte que el entrenador se enoja y lo quita, cambia por otro, la grada lo percibe, no es tonta la grada, la prensa, los medios de comunicación lo perciben, ¿no? Que no hay ningún jugador que le dé igual ganar o perder. Mis equipos pueden ser lo que sean, pero se caracterizan por una enorme, no diría agresividad, pero sí que una mucha energía. Ganarle a los equipos míos tiene que costarte sangre, sudor y lágrimas.
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3: Exacto, al final yo creo que se trata de un Valencia que todos queremos ver, y que es un Valencia que en el verde se lo deja absolutamente todo, que se entrega. Sin ir más lejos, yo creo que tenemos el ejemplo del último partido en casa frente a la Real Sociedad. Pese a no conseguir la victoria, al final la afición del Valencia, a diferencia de otras derrotas, se marchó reconociendo el esfuerzo de los futbolistas, y yo creo que eso dice mucho a la hora de pensar los propios jugadores y que han estado presentes en el terreno de juego, que si siguen por ese camino los resultados llegarán, y que además eso es lo que quiere ver su gente, que no se le exige el resultado, sino que por el camino lo dejen absolutamente todo en el terreno de juego, siendo por supuesto algo muy positivo el hecho de poder ganar y de poder sumar las victorias, y más en una situación delicada como la que nos encontramos, pero con esa posibilidad de la gente se identifique con los futbolistas y lo que acontece en el terreno de juego, creo que Javier Aguirre dio ayer pues una explicación que creo que va muy en la línea de lo que es Mestalla, de lo que es la relación con el equipo y de lo que se le exige, lo que se le pide, y creo también que es lo que la plantilla se puede comprometer a demostrar sobre el verde.
2: Que el Valencia siga un equipo intenso en el terreno de choc, un equipo competitivo es el que vol Javier Aguirre, y ya di, quien a això va a treballar desde que va a arribar estos días y va a insistir. 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
3: Sí, porque yo creo que lo ha demostrado en las diferentes etapas en las que ha estado al frente de diversos equipos en la Liga Española. Aquel que se entrega, aquel que lo da todo, antes o después cuenta con oportunidades. Le da la opción de mostrar en el terreno de juego el sacrificio que pueda realizar de lunes a viernes en los entrenamientos. Calidad al margen de los futbolistas, pero sobre todo yo creo que es una manera de mostrar confianza en los jugadores, de tenderles la mano y de saber que juntos se puede sacar la mejor versión para beneficio tanto del cuerpo técnico como del futbolista y por supuesto de la entidad para disfrutar de los seguidores.
2: Y otra de las cosas en las que va a trabajar el míster, que también va a ir a ir en rueda de prensa, es en recuperar la confiança dels jugadors, de l'equip, l'estat anímic del futbolista, que és normal per la situació per la que ha començat el València en esta lliga, sumant només 4 punts de 21. 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
1: A mi juicio, insisto, por encima y con dos o tres entrenamientos, es convencerlos que se crean importantes, que está en una institución que es muy importante y que jueguen como tal, ¿no? Con la historia de este club no puedes deambular en el campo, no puedes permitirte ciertos lujos o perder partidos que no debes perder.
2: 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Y en eso también va a trabajar, ¿eh?
3: Sí, por supuesto. Yo creo que es algo que ya estamos viendo. De hecho, en estos primeros días manifestaba conversaciones con los futbolistas, por supuesto, siempre dejándolas en el ámbito de lo privado. Pero el propio Aguirre decía que se interesaba por conocer, ¿no?, diversas situaciones que tienen que ver con cada uno de los jugadores en cuanto a origen, estado de ánimo, situación incluso familiar, para saber por dónde puede entrar a cada uno de los miembros de su plantilla. Porque igual un jugador tiene unas necesidades respecto a su entrenador totalmente diferentes que otro miembro de la plantilla, y por ahí yo creo que es un buen gestor de grupos Javier Aguirre, y que en base a esa buena gestión más los conocimientos tácticos obtiene ese rendimiento habitualmente de los equipos a los que dirige, y que estamos deseosos de ver durante la presente temporada en el Valencia Club de Fútbol. El otro día yo creo que tuvimos el primer gran ejemplo, conforme aterrizó en Manises, vino aquí directo a trabajar y a saludar a sus futbolistas, estuvo viernes y sábado ahí al pie del cañón, y de igual manera afronta con muchas ganas esta semana tras el descanso del pasado
2: domingo. Pues ese es el objetivo, el pla mes y media que te Javier Aguirre, ho va dir ahir claramente en esa rueda de prensa de presentación, recuperar mentalmente, guanyar-se la confiança, que els jugadors 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Víctor, no se dice en res més, ¿no?
3: No, ya hemos comentado esa situación en cuanto al entrenamiento de hoy, con gestión de cargas para Luis Rioja, con Diakabi con buenas sensaciones y nueva jornada en la que sigue trabajando Javier Aguirre con su grupo, con la ausencia, eso sí, de los internacionales, a sabiendas del regreso anticipado de Riu Sato.
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3: Exacto, mira, todo esto se engloba dentro de lo que es el camino a una nueva casa, ¿no? De Mestalla al nuevo Mestalla. Hablamos de un proceso que tiene tres fases. Estas fases, por cierto, durante estos próximos días iremos profundizando en cada una de ellas. Lo de hoy lo lanzamos como boceto e idea inicial, porque surgirán dudas. Por supuesto, los compañeros de Área Afición están al pie del cañón respondiendo a cualquier tipo de cuestión que pueda surgir o aparecer para los socios abonados del Valencia Club de Fútbol. Pero como decimos, la fase 1 consiste en la creación de grupos. Además, es una fase que se realiza de forma online y, como bien dices, va a ir del próximo 14 de octubre al 30 del mismo mes. ¿Con qué objetivo? Con el de permitir, como bien comentabas, que los aficionados que quieran vivir los partidos juntos en el nou Mestalla se organicen previamente. Es decir, es el momento de si yo tengo el abono en uno de los fondos y mi tío lo tiene en tribuna y en el nou Mestalla queremos estar juntos, pues es ese momento de unirte con tus familiares, con tus amigos, compañeros de peña, para garantizar que os sentéis en asientos contiguos en el nou Mestalla. Como digo, esta primera fase, que eso online, es la de creación de grupos y que va desde el próximo día 14 de octubre hasta el próximo 30 de octubre.
2: O sea que es una primera fase que va a comenzar ya el próximo 14 de octubre y toda Sonia que fero online.
3: Exacto. Luego se dará pie a una segunda fase, que es la de la selección del asiento. Una segunda fase que, en cuanto a fechas se refiere, dará comienzo el próximo 17 de noviembre y será hasta mayo de 2027 cuando esté activa esa posibilidad de selección de asiento, que será en este caso una selección de asiento de forma presencial. Acudirás a tu cita en la sala 1923 del Camp de Mestalla para seleccionar tus asientos en lo que será el nuevo estadio del Valencia Club de Fútbol. Como digo, eso es la fase 2, del 17 de noviembre a finales de mayo de 2027.
2: Y la última fase pues ya será pues el próximo estiu, juny, juliol, pues bueno, la campaña de renovación de abonaments del nou Mestalla.
3: Exacto, que como bien comentas será entre junio y julio de 2027 para confirmar administrativamente tu asiento y formalizar el pago de tu abono. Insistimos en algo que es muy importante. Este es un primer boceto para que el seguidor del Valencia ya se vaya haciendo un poco a la idea de las fechas y de las diferentes modalidades que maneja el club a la hora de abordar estas tres fases, que luego se irán explicando de forma pormenorizada todas y cada una de ellas.
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3: Hoy estamos dando esta primera pincelada, pero en días próximos vamos a profundizar y a contar más aspectos que tienen que ver con el cambio a la nueva casa, con ese camino hacia lo que va a ser el nuevo estadio del Valencia Club de Fútbol.
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3: Sí, es importante que la gente, para poder abordar esas fases con pleno conocimiento de dónde puede escoger su asiento, conozca cuál va a ser, en este caso, por ejemplo, la distribución de las gradas del nuevo estadio del Valencia Club de Fútbol, que es algo muy sencillo y que, por ejemplo, para los que nos estén siguiendo a través del canal de YouTube, de la app o de la web del Valencia Club de Fútbol, nuestro realizador David Ábalos está mostrando esas imágenes que clarifican muy bien lo que voy a comentar a continuación. Por un lado, estará la grada baja, que es la primera grada
2: a ras de terreno de choque,
3: a pie de campo, efectivamente. Se encuentra en el primer nivel y te sitúa lo más cerca posible de lo que es la acción y la intensidad del césped. En la grada baja, cota cero, el acceso por el lateral está presente en un desnivel con respecto al de la calle. Por ello, una vez dentro del estadio, deberás subir un piso mediante las escaleras o rampas exteriores que parten del semisótano, y como alternativa puedes acceder también directamente a través de la pasarela exterior de 360 grados que rodea todo el estadio desde el lateral oeste, que ahora entraremos en cómo va a estar ubicado el Camp de Mestalla, pero primero vamos con lo de las gradas que estamos diciendo. Por un lado, grada baja; por otro lado, grada media, que es la segunda grada del estadio, que se encuentra en el segundo nivel y ofrece una perspectiva equilibrada entre cercanía y visión panorámica del juego. Digamos que es pues ese segundo anillo, ¿no?, que podéis observar en imágenes y que, por ejemplo, está en color azul en la imagen que estamos mostrando a la derecha del televisor. A partir de ahí habrá una grada premium, que es la que corresponde al hospitality. Hemos ido hablando a lo largo de estos últimos meses de las diferentes opciones que hay de hospitality, que siguen, por cierto, algunas de ellas activas y que el aficionado del Valencia puede acudir al área afición concretando cita previa para interesarse por las últimas localidades que quedan disponibles. Se trata de esta grada premium de un nivel independiente, de únicamente tres filas de asientos, ubicados entre la grada media y la grada alta, y este espacio está reservado exclusivamente, como decimos, para las experiencias de hospitality y servicios premium que va a tener el Nou Mestalla. A partir de ahí encontramos la grada alta, que es la tercera grada del estadio, ubicada en la franja inferior del tercer nivel, que es una ubicación elevada pero muy bien equilibrada, ideal para, bueno, pues quienes disfrutan con esa visión que permite incluso un análisis del juego con perspectiva sin alejarse del ambiente de la grada. Muchas veces, por ejemplo, para que la gente lo entienda, a nivel de retransmisión, el comentarista de turno y tú estáis en un puesto más alto para tener una visión completa de lo que es el terreno de juego, y servidor está a ras de campo, que te ofrece otras características como la proximidad o el detalle. Bueno, pues en función de donde tú ubiques en el Camp de Mestalla, tendrás unas ventajas u otras según el tipo de experiencia que quieras disfrutar. Pero como decimos, ese es el tercero de los niveles, la grada alta, y por último está la grada superior, una cuarta grada del estadio situada en la franja superior del tercer nivel, que está ubicada en la parte alta y resguardada bajo la gran cubierta, que proporciona una perspectiva integral de todo el terreno de juego. Así que esas son las cuatro gradas, más una quinta que es la hospitality, que está entre la segunda y la tercera, que va a tener el Nou Mestalla.
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3: Y por último, el detalle final que os ofrecemos en la jornada de hoy tiene que ver con la orientación, ¿no? Con lo que va a ser el nuevo estadio del Valencia Club de Fútbol. Por ejemplo, para que la gente se pueda ubicar, lo que se conocerá como la zona oeste del estadio es el lateral que va a dar a la Dama Ibérica, a la Avenida de las Cortes Valencianas. Y en ese lado oeste, para que la gente se pueda ubicar, estará la zona de banquillos y la zona del palco VIP. En la zona este es el lateral que da al barrio de Benicalap, en concreto a la calle Nicasio Benlloc, y luego en la zona norte y sur, el norte será en concreto el fondo que da al Palacio de Congresos, la conocida como calle Bernardo Españeta. Por cierto, en ese fondo será donde estará ubicada la gran animación del Valencia Club de Fútbol, y luego el fondo sur, que digamos que es el que queda más próximo a Nuevo Centro, y donde ahí también estará ubicada la grada visitante.
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5: Magnífico. Todo ha quedado clarito.

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2: Las aerolíneas europeas ya son las que más caro pagan el combustible en el mundo y el sector entra en alerta. Las compañías siguen con el recorte de vuelos con medida para protegerse de los altos precios del queroseno.
1: Nacional.
2: Productores de manzana de sidra avisan para estas navidades. Los costes sociales han subido y 5%, los abonos entre un 10 y un 20% y el gasoil y un 50% de un año a otro. La sequía y el aumento desorbitado de los costes de producción obligan a adelantar la cosecha de la manzana de sidra en Asturias.
1: Comunidad Valenciana.
2: El Ayuntamiento de Alicante va a impulsar la imagen de la ciudad como destino gastronómico mundial y sus productos locales, de la mano de los mejores chefs y restaurantes, en la octava edición de Alicante de Gastronomía, que se celebrará en la institución ferial alicantina del 2 al 5 de octubre. La Concejalía de Hostelería y Comercio del Ayuntamiento de Alicante ha preparado una completa programación con más de 40 actividades y talleres abiertos al público, con catas y show cooking gratis y nuevas propuestas de arroces.
1: Deportes.
2: Carmen Alonso, la jugadora vallisoletana afincada en Madrid, se ha retirado a los 42 años de los campos de golf en el Abierto de la Sella, poniendo el punto final a una dilatada carrera que comenzó en Tenerife en el año 2004.
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Recordem que en el passat mes de març em va publicar Yo Canto 2, si el presentava ella. A diferència de Yo Canto 1, este también se publicará en español con las canciones que más amo de los artistas latinos. Representa para mí el resumen de mi profesión, rendir homenajes a canciones del pasado, de mis ídolos, más que compañeros y amigos, como una de las mayores formas de respeto, no poniéndome en primer plano, sino al servicio de esas canciones y con mucho orgullo. Bueno, pues desde ese álbum, Samaga 20.

0: 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Dedícala si quieres.
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1: El Ayuntamiento de Xàtiva ha aprobado el expediente para la concesión administrativa del uso privado del bien de dominio público denominado Casa del Cigroner, situada en la calle San Domènec, número 26, con el objetivo de dar continuidad al uso del inmueble como establecimiento de alojamiento turístico. El canon mínimo establecido es de 905 euros mensuales, equivalente a 10.830 euros anuales sin IVA, y podrá ser mejorado al alza por las empresas o entidades licitadoras. La concesión tendrá una duración de 10 años y el plazo comenzará a contar una vez obtenidas las autorizaciones y licencias correspondientes y realizadas las actuaciones necesarias para poner en marcha la actividad. No se prevé la prórroga de la concesión, con la excepción prevista para determinados supuestos extraordinarios vinculados a incidencias imprevisibles en el procedimiento de licitación de la nueva concesión. El inmueble podrá destinarse a cualquiera de las modalidades de alojamiento turístico previstas en la normativa autonómica, como establecimientos hoteleros, bloques, conjuntos de apartamentos turísticos o albergues turísticos. La maquinaria, el mobiliario y el equipamiento municipal existente en el inmueble se pondrá a disposición de la futura concesionaria en la medida en que resulte útil para la actividad de alojamiento turístico. La persona o entidad adjudicataria deberá asumir, entre otras obligaciones, las actuaciones de adecuamiento y reparación necesarias para la reapertura, así como los gastos de mantenimiento, los suministros y el equipamiento adicional necesario para el desarrollo de la actividad. También deberá mantener el establecimiento abierto durante todo el año, excepto los días 25 de diciembre y 1 de enero. Las empresas o entidades licitadoras deberán presentar una propuesta de explotación que incluya, entre otros aspectos, la modalidad de alojamiento propuesta, las actuaciones y reformas previstas, el personal destinado al servicio, el equipamiento que se aportará, así como un plan de mantenimiento del inmueble y sus instalaciones.
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semana, pero también Nicky Jam Amazed, ahí estaba, de fiesta cabeza. Y un super éxito en estos últimos meses, un imprescindible de 2026, es La Graciosa. Quevedo y Elvis Crespo.

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0: 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Son las 11. 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
1: Los datos más recientes sobre la aplicación de las leyes migratorias ofrecen un panorama revelador de la ofensiva de la administración de Donald Trump. Un nuevo aumento de tiroteos protagonizados por agentes federales está generando de nuevo miedo. Mientras se disparan los arrestos, la detención de inmigrantes ha aumentado casi un 70% desde principios de 2025 en Estados Unidos y el ritmo de las deportaciones se está intensificando, así como la tasa de mortalidad bajo custodia alcanzó su nivel más alto desde la pandemia.
0: Nacional.
1: Menorca ha adjudicado únicamente el 21,3% de las obras previstas para la isla en el Plan Hidrológico de Baleares 2022-2027, cuando queda poco más de un año para que termine su vigencia. Son 13 millones y medio de euros de los casi 64 millones contemplados, según el análisis realizado por la Alianza por el Agua. El estudio muestra además que entre 2018 y septiembre de 2026, el conjunto de las administraciones adjudicó en Menorca casi 19 millones de euros en obras hidráulicas, poco más de 2 millones de euros anuales.
0: Comunidad Valenciana.
1: El Hospital La Fe de Valencia ha recibido las dos piezas principales de su futuro equipamiento de prontoterapia, un avance hacia la puesta en marcha de una unidad que prevé tratar alrededor de 200 pacientes al año. El calendario anunciado por la Generalitat Valenciana sitúa la atención a los primeros enfermos antes de que termine 2027. Los componentes recibidos son el gantry y la estructura giratoria que permite dirigir el haz de protones hacia el tumor, el ciclotrón y el acelerador que genera los protones necesarios para el tratamiento. Ambos han sido fabricados expresamente para Valencia y financiados por la Fundación Amancio Ortega.
0: Deportes.
1: El fondo de inversión valenciano Atilitlan se ha aliado con Priconsa para promover la torre emblemática de Mestalla. La promotora está interesada en todo el suelo residencial de la parcela y el fondo inversor valenciano solo quería el terciario, que se concentra en una parte de la torre emblemática del proyecto, que tendrá 29 alturas y que está destinado para uso de hostelería y de oficinas. El resto que queda son los bajos comerciales de los otros edificios.
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1: Free Royce y María Becerra y están compartiendo este Te Espero. Una bachateta de Free Royce que es proposaba la

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1: Son las 12 del mediodía.
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3: 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Internacional.
4: La diócesis de Osma-Soria ha apartado cautelarmente a un sacerdote tras ser denunciado por presunto acoso sexual a una menor y ha remitido el caso a el Vaticano. El hombre, actual párroco de la localidad, había sido absuelto en 2014 tras ser acusado de abusar sexualmente de tres niñas.
3: Nacional.
4: El falso mensaje que suplanta WhatsApp para que reclames tu nombre de usuario es un timo. El mensaje suplanta a WhatsApp utilizando su logo de fondo de perfil y avisa de que el usuario puede reclamar su nombre de usuario. Un nuevo sistema de identificación que la plataforma indica que está implementando gradualmente, que servirá para mantener el teléfono privado para el resto de usuarios. Pero el perfil que envía el mensaje no está verificado y contiene la etiqueta cuenta oficial de atención al cliente, los dos requisitos que WhatsApp utiliza para identificar su canal de comunicación legítimo.
3: Comunidad Valenciana.
4: La COVID se dispara más del doble esta semana en la Comunidad Valenciana. Los médicos avisan de que la llegada de pacientes con este virus está aumentando y lo atribuyen a la vuelta a la normalidad en trabajos y colegios tras las fiestas patronales del final del verano.
3: Deportes.
4: El ex vicepresidente del Valencia Club de Fútbol, Miguel Zorío, ha denunciado que, al igual que ocurrió con el nuevo Mestalla, la operación de venta de la parcela del viejo Mestalla va a suponer una importante pérdida económica para el club, ya que a su juicio el Valencia Club de Fútbol debería ingresar un mínimo de 280 millones de euros, una parcela premium que cuenta con una edificabilidad residencial y terciaria de 100.000 metros cuadrados.
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0: Y es que con Dios Funambulista, algunas canciones no necesitan volver, solo necesitan encontrar una nueva manera de sonar.
2: Vamos.
0: Bueno, pues a Sorcerer Viz, pero el seu tema Me gusta la vida.

0: Xàtiva Informativos.
1: El Ayuntamiento de Xàtiva ha preparado la quinta edición de la campaña de dinamización lingüística GICH en Valencia, una iniciativa llevada a cabo por la Oficina de Promoción y Uso del Valenciano, que tiene como objetivo fomentar la lectura de libros en valenciano con la colaboración de las librerías de la ciudad de Xàtiva. Siguiendo la dinámica de la última edición, los libros se podrán adquirir en la Librería La Costera, Librería Xàtiva, la Tenda del Estudiante de Xàtiva y este año también en Manhattan Comics Xàtiva. Por la compra de uno o más libros en valenciano, estos establecimientos ofrecerán un 5% de descuento en la compra de los volúmenes y por otra parte el Ayuntamiento de Xàtiva obsequiará a los compradores y compradoras con una mochila con la imagen de Felipe V boca abajo formada por palabras características del valenciano de Xàtiva a modo de caligrama. De este modo las personas que compren libros en valenciano durante la campaña tendrán una doble recompensa. La campaña se llevará a cabo hasta el 15 de octubre, así las personas interesadas solo tienen que pasar por alguno de los 4 establecimientos y adquirir libros en valenciano, que además del descuento para conseguir la bolsa sea necesario acudir a la Casa de la Cultura para presentar la factura o el ticket en el que se indique el nombre del libro y la fecha de compra, acreditando así el cumplimiento de las condiciones. Las mochilas están disponibles con la imagen, dos colores, rojo y negro. El obsequio se entregará mientras haya existencias y se repartirá una mochila por libro con un máximo de 2 mochilas por persona y o factura.
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0: Internacional.
1: Las aerolíneas europeas ya son las que más caro pagan el combustible en el mundo y el sector entra en alerta. Las compañías siguen con el recorte de vuelos con medida para protegerse de los altos precios del queroseno.
0: Nacional.
1: Productores de manzana de sidra avisan para estas navidades. Los costes sociales han subido y 5%, los abonos entre un 10 y un 20% y el gasoil y un 50% de un año a otro. La sequía y el aumento desorbitado de los costes de producción obligan a adelantar la cosecha de la manzana de sidra en Asturias.
0: Comunidad Valenciana.
1: El Ayuntamiento de Alicante va a impulsar la imagen de la ciudad como destino gastronómico mundial y sus productos locales de la mano de los mejores chefs y restaurantes en la octava edición de Alicante de Gastronomía, que se celebrará en la institución ferial alicantina del 2 al 5 de octubre. La Concejalía de Hostelería y Comercio del Ayuntamiento de Alicante ha preparado una completa programación con más de 40 actividades y talleres abiertos al público, con catas y show cooking gratis y nuevas propuestas de arroces.
0: Deportes.
1: Carmen Alonso, la jugadora vallisoletana afincada en Madrid, se ha retirado a los 42 años de los campos de golf en el Abierto de la Sella, poniendo el punto final a una dilatada carrera que comenzó en Tenerife en el año 2004.
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7: Los datos más recientes sobre la aplicación de las leyes migratorias ofrecen un panorama revelador de la ofensiva de la administración de Donald Trump. Un nuevo aumento de tiroteos protagonizados por agentes.

0: conjunto de las administraciones adjudicó en Menorca casi 19 millones de euros en obras hidráulicas, poco más de 2 millones de euros anuales.
1: Comunidad Valenciana.
0: El Hospital La Fe de Valencia ha recibido las dos piezas principales de su futuro equipamiento de prontoterapia, un avance hacia la puesta en marcha de una unidad que prevé tratar alrededor de 200 pacientes al año. El calendario anunciado por la Generalitat Valenciana sitúa la atención a los primeros enfermos antes de que termine 2027. Los componentes recibidos son el gantry y la estructura giratoria que permite dirigir el haz de protones hacia el tumor, el ciclotrón y el acelerador que genera los protones necesarios para el tratamiento. Ambos han sido fabricados expresamente para Valencia y financiados por la Fundación Amancio Ortega.
1: Deportes.
0: El fondo de inversión valenciano Atilitlan se ha aliado con Priconsa para promover la torre emblemática de Mestalla. La promotora está interesada en todo el suelo residencial de la parcela y el fondo inversor valenciano solo quería el terciario, que se concentra en una parte de la torre emblemática del proyecto, que tendrá 29 alturas y que está destinado para uso de hostelería y de oficinas. El resto que queda son los bajos comerciales de los otros edificios.
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12: Bien, pues comenzamos esta edición de miércoles aquí en Tendido Pop, en esta estación musical que tanto sigues y que me encanta estar de lunes a jueves contigo una horita. Comenzamos con Fangoria, con este Absolutamente. Mi nombre es Alex Elfa, voy a estar contigo una horita. ¿Te parece bien, verdad? Vamos a comenzar. ¡Bienvenidos!

pues hemos comenzado esta edición de miércoles con Alaska, con Olvido Gara, con Nacho Canuta, con Fangoria. Año 2009. Nos vamos a los 80, ¿te parece bien? Al año justamente 1988. Desde el álbum Como la cabeza al sombrero llegan el último de la fila. La piedra redonda.

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1: Seguimos, dejamos el último de la fila atrás. Y ahora el que se lanza es Loquillo en las calles de Madrid.

0: ¿Qué harías tú en las calles de Madrid? Loquillo, en solitario, sin los trogloditas. Un trabajo que nos llegaba desde el año 2007. Y es momento ahora de bajar hasta los 80, justo al año 1981.
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0: Ahí los secretos lanzaban este Déjame. Todo un himno para el pop español.

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1: Pues seguimos en los 80. Año 88, desde el álbum Más allá del bien y del mal, llegan los Rebeldes desde Barcelona, Mediterráneo.

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1: Pues nos vamos a marchar hasta Argentina, nada menos. Allí, este artista llamado Coti lanzaba en el año 2002 esta canción. Nada fue un error. Lo que pasa es que luego se animó a hacerlo junto a Paulina Rubio y Julieta Venegas, que es la versión que estamos escuchando ahora. Nada fue un error.

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1: Qué sonido de teléfono, ¿eh? Cógelo. Son la Orquesta Mondragón, Caperucita Feroz. No. Año 83, Javier Gurruchaga y los suyos lanzaban esto, que también ha quedado en la historia del pop español.

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6: Bien, seguimos en esta edición de miércoles y lo hacemos ahora con el cuarto álbum de estudio de Celtas Cortos. Año 1993. Tranquilo, majete, ¿eh? Lluvia en soledad.

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1: Pues sí, los 80 y los 90 y algo más. En este caso los 80. Año 1982, en un álbum talismán para los madrileños, La Mode, liderada por El Zurdo. Desde El Eterno Femenino, La Teoría de la Relatividad.

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1: Pues es momento de quedarnos con La Frontera. Vamos a darle rockabilly al cuerpo. Siempre hay algo que celebrar. Año 1996.

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1: Bueno, lo que suena no hace falta ni presentarlo, ¿verdad? Es el poeta. Desde su décimo álbum, a 19 días y 500 noches, al año 1999, Joaquín Sabina nos dejaba. Nos sobran los motivos.

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1: Esto es Tendido Pop y esto es más pop que nunca. Hablamos de los de Algete, hablamos del canto del loco, con su tema Loco, año 2007.

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1: Bueno, pues nos vamos a despedir de una manera brutal en este programa de la edición del miércoles. Y nos vamos con Luz Casal, con todo su sentimiento. Desde A Contraluz, su sexto álbum de estudio. Piensa en mí. Bueno, pues piensa en nosotros, porque mañana tenemos el temático. Sorpresa, como siempre. Fue todo un placer. Saluditos de Alex Alfa. Nos escuchamos mañana. Chao, chao.

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Valora tu tiempo como si fuera oro, no lo pierdas con quien no sabe apreciar tu sintonía. Mejor súbele a este tema y camina con orgullo. Mi borracho.

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1: Me voy, pero quedo cerca, ¿eh? Siempre con la música a cuestas. Mañana nos volvemos a sintonizar en este mismo punto. Cuidaros mucho.

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7: Las 4.
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7: Los datos más recientes sobre la aplicación de las leyes migratorias ofrecen un panorama revelador de la ofensiva de la administración de Donald Trump. Un nuevo aumento de tiroteos protagonizados por agentes federales está generando de nuevo miedo. Mientras se disparan los arrestos, la detención de inmigrantes ha aumentado casi un 70% desde principios de 2025 en Estados Unidos y el ritmo de las deportaciones se está intensificando, así como la tasa de mortalidad bajo custodia alcanzó su nivel más alto desde la pandemia.
10: Nacional.
7: Menorca ha adjudicado únicamente el 21,3% de las obras previstas para la isla en el Plan Hidrológico de Baleares 2022-2027, cuando queda poco más de un año para que termine su vigencia. Son 13 millones y medio de euros de los casi 64 millones contemplados, según el análisis realizado por la Alianza por el Agua. El estudio muestra además que entre 2018 y septiembre de 2026, el conjunto de las administraciones adjudicó en Menorca casi 19 millones de euros en obras hidráulicas, poco más de 2 millones de euros anuales.
10: Comunidad Valenciana.
7: El Hospital La Fe de Valencia ha recibido las dos piezas principales de su futuro equipamiento de prontoterapia, un avance hacia la puesta en marcha de una unidad que prevé tratar alrededor de 200 pacientes al año. El calendario anunciado por la Generalitat Valenciana sitúa la atención a los primeros enfermos antes de que termine 2027. Los componentes recibidos son el gantry y la estructura giratoria que permite dirigir el haz de protones hacia el tumor, el ciclotrón y el acelerador que genera los protones necesarios para el tratamiento. Ambos han sido fabricados expresamente para Valencia y financiados por la Fundación Amancio Ortega.
10: Deportes.
7: El fondo de inversión valenciano Atilitlan se ha aliado con Priconsa para promover la torre emblemática de Mestalla. La promotora está interesada en todo el suelo residencial de la parcela y el fondo inversor valenciano solo quería el terciario, que se concentra en una parte de la torre emblemática del proyecto, que tendrá 29 alturas y que está destinado para uso de hostelería y de oficinas. El resto que queda son los bajos comerciales de los otros edificios.
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3: La diócesis de Osma-Soria ha apartado cautelarmente a un sacerdote tras ser denunciado por presunto acoso sexual a una menor y ha remitido el caso a el Vaticano. El hombre, actual párroco de la localidad, había sido absuelto en 2014 tras ser acusado de abusar sexualmente de tres niñas.
2: Nacional.
3: El falso mensaje que suplanta WhatsApp para que reclames tu nombre de usuario es un timo. El mensaje suplanta a WhatsApp utilizando su logo de fondo de perfil y avisa de que el usuario puede reclamar su nombre de usuario. Un nuevo sistema de identificación que la plataforma indica que está implementando gradualmente, que servirá para mantener el teléfono privado para el resto de usuarios. Pero el perfil que envía el mensaje no está verificado y contiene la etiqueta cuenta oficial de atención al cliente, los dos requisitos que WhatsApp utiliza para identificar su canal de comunicación legítimo.
2: Comunidad Valenciana.
3: La COVID se dispara más del doble esta semana en la Comunidad Valenciana. Los médicos avisan de que la llegada de pacientes con este virus está aumentando y lo atribuyen a la vuelta a la normalidad en trabajos y colegios tras las fiestas patronales del final del verano.
2: Deportes.
3: El ex vicepresidente del Valencia Club de Fútbol, Miguel Zorío, ha denunciado que, al igual que ocurrió con el nuevo Mestalla, la operación de venta de la parcela del viejo Mestalla va a suponer una importante pérdida económica para el club, ya que a su juicio el Valencia Club de Fútbol debería ingresar un mínimo de 280 millones de euros, una parcela premium que cuenta con una edificabilidad residencial y terciaria de 100.000 metros cuadrados.
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1: Buenas tardes, Blu Radio. Aquí estamos de nuevo, con septiembre despidiéndose y la música todavía con ganas de quedarse. Mi nombre, Alex Selfa. Hoy completamos nuestro recorrido de lunes a miércoles por la lista 451 de los 50. Acabamos de escuchar las noticias generales, patrocinadas por GP Auto Inter Setavenses, y el número uno de la mano de Óptica Central. Alok y Jennifer López con Everything's Fine. Primero, desde el número 6, Naina y Jules con Cara de Cool. 9 semanas ya en la lista. Después escucharemos a Alesso con In Your Eyes. Óptica Central tiene preparada otra recomendación para cuidar nuestra vista y nuestra audición. Ya están presentadas las canciones. Alexia, el micrófono es tuyo.
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10: Hemos sobrepasado en más de 15 minutos las 5 y la lista 451 todavía guarda canciones que no habían sonado en nuestro repaso de esta semana. Desde el 8 llegan Chino y Nacho junto a Elena Rose con De Lejitos. En el 12 está Paul Alone con Qué bonito es vivir, 15 semanas dentro de los 50. Y añadimos a Martin Garrix con Ed Sheeran y Repeat It. Al terminar las 3, hacemos sitio a la publicidad. Luego vuelven las noticias de Xàtiva, con el patrocinio de Clínica Dental Clivadent. Y escucharemos un consejo de Hablemos de Sonrisas.
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2: El Ayuntamiento de Xàtiva ampliará temporalmente los grupos de gimnasia de mantenimiento para personas mayores ante el aumento de la demanda, que ha pasado de 160 a 240 personas. Para poder dar respuesta a todas las solicitudes, el servicio se reorganizará provisionalmente en 4 días de sesiones semanales, habiendo 2 grupos los lunes y miércoles y 2 grupos los martes y jueves. Esta reorganización se mantendrá durante los próximos meses hasta que el servicio se reestructure con la nueva contrata, que comenzará a prestar servicio a partir del día 1 de diciembre. Será entonces cuando se definirá la nueva organización del servicio de acuerdo con la demanda actual.
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4: La media hora se ha quedado atrás. Todavía nos da tiempo a poner tres canciones antes de recibir a las seis. Karol G, Judeline y Rusovski ocupan el 9 con Baby Wow. Después, Manuel Carrasco llega desde el 26 con Bailando con Lobos. Y reservamos la última para el Disco House. Another junto a 54 Ultra con Talk to You, patrocinado por Mess Visual, especialistas en rotulación para empresas, comercios y vehículos. Tras la música vendrá la publicidad. Alexia nos presentará entonces la primera mezcla de la tarde, de la mano de Adna Club, y con ella alcanzaremos las 6.
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0: 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Son las 6. 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
2: Las aerolíneas europeas ya son las que más caro pagan el combustible en el mundo y el sector entra en alerta. Las compañías siguen con el recorte de vuelos como medida para protegerse de los altos precios del queroseno.
1: Nacional.
2: Productores de manzana de sidra avisan para estas navidades. Los costes sociales han subido y 5%, los abonos entre un 10 y un 20% y el gasoil y un 50% de un año a otro. La sequía y el aumento desorbitado de los costes de producción obligan a adelantar la cosecha de la manzana de sidra en Asturias.
1: Comunidad Valenciana.
2: El Ayuntamiento de Alicante va a impulsar la imagen de la ciudad como destino gastronómico mundial y sus productos locales, de la mano de los mejores chefs y restaurantes, en la octava edición de Alicante de Gastronomía, que se celebrará en la institución ferial alicantina del 2 al 5 de octubre. La Concejalía de Hostelería y Comercio del Ayuntamiento de Alicante ha preparado una completa programación con más de 40 actividades y talleres abiertos al público, con catas y show cooking gratis y nuevas propuestas de arroces.
1: Deportes.
2: Carmen Alonso, la jugadora vallisoletana afincada en Madrid, se ha retirado a los 42 años de los campos de golf en el Abierto de la Sella, poniendo el punto final a una dilatada carrera que comenzó en Tenerife en el año 2004.
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2: Ya estamos en la segunda hora. Primero han sonado las noticias generales de la tarde, patrocinadas por GP Autointer Setavenses. Después, el disco activo del Centro Comercial Plaza Mayor, Maluma y Shakira con Agua, número 13 de nuestra lista. Ahora recuperamos el 30 con Quevedo y Nueva Línea y Al Golpito. La siguiente canción llega de Efecto Mariposa junto a Pablo López, Por Quererte. El Centro Comercial Plaza Mayor aún tiene cosas que contarnos esta tarde. Alexia nos las acerca antes de que suenen estas dos canciones. Te escuchamos, compañera.
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1: En menos de un cuarto de hora llegaremos a las 6:30. Seguimos combinando posiciones de la lista con música que tenemos preparada fuera de ella. En el 39 encontramos a Elena Rose y Manuel Turizo con La Semana, 8 semanas entre nosotros. Después, Malú nos trae Primer Amor. Y el disco indie lo ponen los madrileños Dorian con Algunos Amigos, patrocinado por Grupo Maltrago. 3 canciones, 3 acentos distintos para continuar la tarde. La última lleva el sello de Grupo Maltrago.
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1: Las 6:30 ya han pasado. Nos quedan 3 canciones y una mezcla antes de alcanzar las 7. Maluma ocupa el 41 con Tu Recuerdo. Le sigue Katy Perry con Watch It Burn. Después escucharemos a Amaral en el 43 con No Quiero Más Canciones Tristes. 10 semanas lleva ya la canción en la lista 451. Tras la música y la publicidad, Alexia presentará la segunda mezcla de la tarde, patrocinada por Adna Club. Entre tanto, si quieres seguir descubriendo lo que hacemos en Blu Radio, nuestros podcasts están disponibles en BluRadioFM.es y en los enlaces de nuestras redes sociales. Ahora sí, seguimos con la música.
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0: 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Son las 7. 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Internacional.
1: Los datos más recientes sobre la aplicación de las leyes migratorias ofrecen un panorama revelador de la ofensiva de la administración de Donald Trump. Un nuevo aumento de tiroteos protagonizados por agentes federales está generando de nuevo miedo. Mientras se disparan los arrestos, la detención de inmigrantes ha aumentado casi un 70% desde principios de 2025 en Estados Unidos y el ritmo de las deportaciones se está intensificando, así como la tasa de mortalidad bajo custodia alcanzó su nivel más alto desde la pandemia.
0: Nacional.
1: Menorca ha adjudicado únicamente el 21,3% de las obras previstas para la isla en el Plan Hidrológico de Baleares 2022-2027, cuando queda poco más de un año para que termine su vigencia. Son 13 millones y medio de euros de los casi 64 millones contemplados, según el análisis realizado por la Alianza por el Agua. El estudio muestra además que entre 2018 y septiembre de 2026, el conjunto de las administraciones adjudicó en Menorca casi 19 millones de euros en obras hidráulicas, poco más de 2 millones de euros anuales.
0: Comunidad Valenciana.
1: El Hospital La Fe de Valencia ha recibido las dos piezas principales de su futuro equipamiento de prontoterapia, un avance hacia la puesta en marcha de una unidad que prevé tratar alrededor de 200 pacientes al año. El calendario anunciado por la Generalitat Valenciana sitúa la atención a los primeros enfermos antes de que termine 2027. Los componentes recibidos son el gantry y la estructura giratoria que permite dirigir el haz de protones hacia el tumor, el ciclotrón y el acelerador que genera los protones necesarios para el tratamiento. Ambos han sido fabricados expresamente para Valencia y financiados por la Fundación Amancio Ortega.
0: Deportes.
1: El fondo de inversión valenciano Atilitlan se ha aliado con Priconsa para promover la torre emblemática de Mestalla. La promotora está interesada en todo el suelo residencial de la parcela y el fondo inversor valenciano solo quería el terciario, que se concentra en una parte de la torre emblemática del proyecto, que tendrá 29 alturas y que está destinado para uso de hostelería y de oficinas. El resto que queda son los bajos comerciales de los otros edificios.
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3: Las 7 nos encuentran con una última hora por delante. Venimos de las noticias generales, patrocinadas por GP Auto Inter Setavenses, y de escuchar otra vez el número 1 de la lista 451. Alok y Jennifer López con Everything's Fine, patrocinado por Óptica Central. Pablo Alborán ocupa el 48 con Tiempos Bonitos. Luego llegará Alexandra Stan con Baila Morena. Antes de escucharlos, Alexia nos presenta Consejos de Visión y Audición by Óptica Central. Alexia, cuando quieras.
4: Con la vuelta al cole regresan los libros, las pantallas, los deberes y muchas horas de esfuerzo visual. Pero, ¿estamos seguros de que nuestros hijos ven correctamente? Acercarse demasiado al cuaderno, perderse al leer, confundir letras, frotarse los ojos, sufrir dolores de cabeza, cansarse rápidamente o tener dificultades para ver la pizarra pueden parecer falta de atención o poco interés. Sin embargo, detrás de estas señales podría esconderse un problema visual que todavía no ha sido detectado. Según el Consejo General de Colegios de Ópticos Optometristas, hasta un 30% de los casos de fracaso o bajo rendimiento escolar puede estar relacionado con problemas visuales no detectados o sin corregir. Los niños no siempre saben explicar que ven mal. Para ellos, su manera de ver es la normal. Por eso, una revisión a tiempo puede ayudarnos a descubrir dificultades relacionadas con la miopía, la hipermetropía, el astigmatismo, el enfoque o la coordinación entre ambos ojos. 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
4: Ya hemos dejado pasar el primer cuarto de hora desde las 7. Voy con tres canciones más antes de nuestra cita con la actualidad de Xàtiva. Aitana lleva 45 semanas en la lista y hoy ocupa el 50 con Superestrella. Después escucharemos a Santo Pedro con su versión de Me dediqué a perderte. Y La Pegatina se une a Escorzo en Impura. Después de estas canciones llegará la publi. A continuación, las noticias de Xàtiva contarán con el patrocinio de Clínica Dental Kivadent. Y el doctor Rubén Guerrero compartirá un consejo de Hablemos de Sonrisas.
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1: Oye, ¿qué es lo que suena por aquí? Escorzo y las pegatinas.

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2: El Ayuntamiento de Xàtiva ha preparado la quinta edición de la campaña de dinamización lingüística YICH en Valencia, una iniciativa llevada a cabo por la Oficina de Promoción y Uso del Valenciano, que tiene como objetivo fomentar la lectura de libros en valenciano con la colaboración de las librerías de la ciudad de Xàtiva. Siguiendo la dinámica de la última edición, los libros se podrán adquirir en la Librería La Costera, Librería Xàtiva, la Tenda del Estudiante de Xàtiva y este año también en Manhattan Comics Xàtiva. Por la compra de uno o más libros en valenciano, estos establecimientos ofrecerán un 5% de descuento en la compra de los volúmenes y por otra parte el Ayuntamiento de Xàtiva obsequiará a los compradores y compradoras con una mochila con la imagen de Felipe V boca abajo, formada por palabras características del valenciano de Xàtiva a modo de caligrama. De este modo, las personas que compren libros en valenciano durante la campaña tendrán una doble recompensa. La campaña se llevará a cabo hasta el 15 de octubre, así las personas interesadas solo tienen que pasar por alguno de los 4 establecimientos y adquirir libros en valenciano, que además del descuento para conseguir la bolsa sea necesario acudir a la Casa de la Cultura para presentar la factura o el ticket en el que se indique el nombre del libro y la fecha de compra, acreditando así el cumplimiento de las condiciones. Las mochilas están disponibles con la imagen, dos colores, rojo y negro. Este obsequio se entregará mientras haya existencias y se repartirá una mochila por libro con un máximo de 2 mochilas por persona y o factura.
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3: Las 7:30 ya son historia y septiembre tiene los minutos contados. Nos quedan 3 canciones para despedirlo en Blu Radio. Lérica ocupa el 46 con No se enamore de mí. Después escucharemos a Shakira con Ed Sheeran en Underneath Your Clothes. Y el último tema que te presento hoy es nuestro disque en Valencia. Doctor Prats y La Fúmiga con Extraordinariamente Normal. Llega de la mano de Auto Blázquez, especialistas en la compra y venta de coches de ocasión. Al terminar las canciones llegará la publicidad. Después escucharemos Que no te la cuelen, el podcast de Auto Blázquez con consejos para elegir un coche de ocasión. Y cerraremos la tarde con nuestro disc clásico. A esa última canción le basta empezar a sonar para llevarnos a otro momento de nuestra vida. Septiembre se marcha. Nosotros mañana estrenaremos música en Los Jueves Son de Estreno. Mi nombre, Alex Selfa. Gracias por hacerme sitio en tu tarde. Cuida mucho lo que escuchas y disfruta de lo que viene. Buenas noches.
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1: Comprar un coche de ocasión puede ser una excelente decisión. Pero no debemos dejarnos convencer solamente por una carrocería brillante, una cifra atractiva o un motor que aparentemente suena bien. Hay pequeños detalles que pueden ayudarnos a conocer mejor el vehículo antes de tomar una decisión. Hoy comprobaremos que puede contarnos su historial de kilómetros. Descubriremos qué información esconden los neumáticos. Y entenderemos por qué interesa escuchar el motor cuando todavía está frío. 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
2: Cuando miramos un coche de ocasión, una de las primeras preguntas suele ser ¿cuántos kilómetros tiene? Pero no basta con leer la cifra que aparece en el cuadro. Lo verdaderamente importante es comprobar que ese kilometraje encaja con la historia del vehículo. Pide revisar los kilómetros anotados en las diferentes inspecciones técnicas. Su evolución debería ser progresiva y razonable. Si en una ITV aparecen 120.000 kilómetros y en una inspección posterior figura una cantidad inferior, necesitamos una explicación clara y documentada. También conviene comparar esos datos con las facturas de mantenimiento, revisiones o reparaciones disponibles. El informe completo de la Dirección General de Tráfico puede incluir el historial de ITV y los kilometrajes registrados. También puede aportar otros datos administrativos importantes sobre el vehículo. Una diferencia no demuestra automáticamente que exista una manipulación. El cuadro podría haberse sustituido o puede existir algún error registrado. Pero cualquier incoherencia debe aclararse antes de comprar. No te quedes únicamente con el número que ves. Comprueba que los kilómetros también cuentan una historia que tenga sentido.
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1: Son las 8.
0: 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Internacional.
2: La diócesis de Osma-Soria ha apartado cautelarmente a un sacerdote tras ser denunciado por presunto acoso sexual a una menor y ha remitido el caso a el Vaticano. El hombre, actual párroco de la localidad, había sido absuelto en 2014 tras ser acusado de abusar sexualmente de tres niñas.
0: Nacional.
2: El falso mensaje que suplanta WhatsApp para que reclames tu nombre de usuario es un timo. El mensaje suplanta a WhatsApp utilizando su logo de fondo de perfil y avisa de que el usuario puede reclamar su nombre de usuario. Un nuevo sistema de identificación que la plataforma indica que está implementando gradualmente, que servirá para mantener el teléfono privado para el resto de usuarios. Pero el perfil que envía el mensaje no está verificado y contiene la etiqueta cuenta oficial de atención al cliente, los dos requisitos que WhatsApp utiliza para identificar su canal de comunicación legítimo.
0: Comunidad Valenciana.
2: La COVID se dispara más del doble esta semana en la Comunidad Valenciana. Los médicos avisan de que la llegada de pacientes con este virus está aumentando y lo atribuyen a la vuelta a la normalidad en trabajos y colegios tras las fiestas patronales del final del verano.
0: Deportes.
2: El ex vicepresidente del Valencia Club de Fútbol, Miguel Zorío, ha denunciado que, al igual que ocurrió con el nuevo Mestalla, la operación de venta de la parcela del viejo Mestalla va a suponer una importante pérdida económica para el club, ya que a su juicio el Valencia Club de Fútbol debería ingresar un mínimo de 280 millones de euros, una parcela premium que cuenta con una edificabilidad residencial y terciaria de 100.000 metros cuadrados.
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0: Shakira Bele, la verdad nunca fue tan cercana.

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1: Enjoy the Silence llega cuando necesitas que alguien te diga que está bien no tener todas

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House of House, Paul Oakenfold, Gum Gum. Madre mía, menuda recta final. Venga, vamos a calmarnos un poco, ¿qué? Y échale Sevilla.

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9: Son las 9.
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Hoy venimos cargados de muchos clásicos reversionados. Esto es el primero, lo último de Mike Williams and Pete Rice y Ant Khan, de una nueva versión del Gris 2000 para Armada Music.

¡Qué bonito es este tema! Tiene una parada increíble. El último trabajo del egipcio Mohamed El Arami, junto con la colaboración de HKL y Wave Track, se llama Forgive Me y ha sido editado por el sello de los Shiharam Beach, Chasing Dreams Music. Es un auténtico bombón.

0: que esta vez en colaboración con Ian Bluestone nos presentan este Together Again, editado bajo el sello A Stay of Trance, sonido uplifting. ¡Qué chulada!
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bombazos que os presentamos hoy, este es el que más me gusta, el que más me enamora. Es el último trabajo de Robert C, se llama Memories of You, ha sido editado bajo el sello Find Your Harmony de Andrew Raleigh. Esto es un bombazo, muy bonito, con una parada increíble.

nos ve.

de Ángel desde Madrid, alias Big Topo, junto con colaboración de Dark Raver. Esto se llama I Can Feel the Energy y ha sido editado bajo el sello de Alexander Popov, Interplay Global. Enhorabuena, Ángel.

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3: Cómo me gusta estar cada semana aquí presente. Me encanta. Hola, bienvenidos, bienvenidas a una nueva edición de Into the Deep, programa número 4, como siempre con Deep Mind de serie, free, incluido en nuestra oferta. Ya sabes que es la combinación perfecta, equilibrada y única entre sonidos electrónicos y conceptos e ideas que pueden ayudarte a afrontar tus desafíos y acercarte un poquito más a una vida plena. El programa de hoy tiene un tinte muy positivo, por eso el tema de hoy me flipa, por aquello bueno que puede traernos. Amigos y amigas, hoy la empatía es protagonista en Into the Deep. Y es que la empatía cuenta como grandes virtudes o ventajas, reducir malentendidos o fortalecer relaciones y crear conexiones más profundas. Incluso facilita la resolución de conflictos de manera pacífica y fomenta un ambiente de respeto y colaboración mutua. Realmente, si lo pensáis bien, si todas estas cuatro ventajas las metiéramos en un frasco y las vendiéramos a euros, seguro que no haríamos suficientes unidades. Y sin embargo, la tenemos gratis y lista para usar en caso de necesidad. Bueno, pues ya empezamos con contenido directo en el Into the Deep en el día de hoy, con la empatía, algo con lo que seguro que puedes cambiar de forma radical cómo te relacionas con los demás. Imagina alguna bronca o sentimiento de no ser comprendido en una situación difícil. Seguramente por una o por todas las partes faltó empatía. Y es que la empatía es como ponerte los auriculares de otra persona y escuchar su playlist emocional. No es necesario estar de acuerdo, pero sí debes entender de dónde viene su ritmo. Y es que cuando conectas a ese nivel, las relaciones fluyen mejor, los malentendidos se reducen y te conviertes en un auténtico sabio de las relaciones. Bien, empezamos con Into the Deep, edición número 4 desde Geno Hills, España, para el mundo.

Speed of Sound. Bien, vamos a seguir desgranando conceptos acerca de nuestro tema del día. Hemos hablado de las ventajas de la empatía. Es casi un superpoder, abundante, y puedes tenerlo sin necesidad de ser un superhéroe o superheroína. El primer paso para ser más empático. Bueno, pues es muy fácil, extremadamente fácil. Escucha activa. Esto no es simplemente oír lo que dice alguien. Se trata de escuchar de verdad, prestando atención no solo a las palabras, sino a las emociones que hay detrás de ellas. Próxima conversación que tengas con alguien, intenta hacer esto. En lugar de estar pensando en tu respuesta,

escucha con la mente abierta y, súper importante, sin juzgar. Es la clave para entender no solo el mensaje, sino también cómo se siente la persona. Y cuando logras esto, la conexión es brutal. En Into the Deep nunca vamos a decirte lo que debes hacer o no, pero pensamos que cada uno es responsable, solo damos ideas y hablamos de conceptos que, conociéndolos, pueden acercarte a una vida más plena, algo más feliz y, ¿por qué no?, más divertida.

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1: 40 Second Crew, Sol que se está gastando. Ahí estaba sonando el acento muy latino. Los superfans de Breaking Bad, entre los que no me incluyo, ¿qué le vamos a hacer? En la temporada número 3 había una escena en la que sonaba el original. La comunidad argentina seguramente lo reconocerá seguro. Es un cantautor famosísimo. Bien, y algo que sonó hace un par de ediciones, James Cole y Kevin McKay, la versión de Gotye, Somebody That Used To Know. Bien, otro punto que me parece brutal de la empatía es la posibilidad que ofrece para validar emociones. Va, me voy a explicar. En cualquier tipo de relación no tratemos de estar de acuerdo con lo que la persona dice, no se trata de eso, sino de hacerle saber a la otra persona que sabes cómo se siente. Vamos a por un ejemplo práctico. Alguien te dice que está frustrado o de bajón porque su día ha sido un caos. Si en lugar de decirle, buah, no es para tanto, o no pasa nada, mañana será un día mejor, le decimos, entiendo que debe ser súper estresante tu día. Y sobre todo si hacemos el ejercicio de empatizar, de entender lo más posible cómo se siente, con este simple gesto vamos a conseguir que la otra persona se sienta entendida y eso de nuevo genera una conexión brutal. Es algo tan básico como que a todos nos gusta sentir que nos ven y nos escuchan. Validar emociones es el atajo más directo para mejorar cualquier relación.
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1: House de altísima calidad y mayor impacto sonaba Davi con Lie Machine, seguido de un clásico a estas alturas, London Grammar con Hey Now y esos súper conocidos mixes de Shasha. Por cierto, seguimos profundizando en la empatía, exactamente con los dos tipos de empatía que es importante conocer. Por una parte la cognitiva, por otra parte la emocional. Vamos a por la primera, que es cuando entiendes cómo se siente alguien. Simplemente entender cómo se siente alguien es empatía cognitiva. Eso sí, la empatía emocional es cuando, además de entender a la persona, lo sientes junto a esa persona aquello que le está ocurriendo, aquello que le está pasando. Las dos tipologías de empatía son súper útiles, pero no hace falta siempre vivir el drama del otro para ser empático. A veces, simplemente con entenderlo es suficiente, sin caer en el torbellino emocional de la otra persona. Vamos a poner un ejemplo. Un amigo pierde un ser querido, quieres mostrar tu apoyo y sientes con él ese sentimiento de tristeza. Busca sentirte cerca de esa persona. Eso es empatía emocional. Otro ejemplo claro, pero de empatía cognitiva, es cuando un compañero de trabajo te expresa su frustración por no poder sacar un proyecto adelante y tú entiendes esa frustración, pero mantienes la calma, el foco y la serenidad para ayudarle a salir de esa espiral que le está bloqueando. Lo importante es saber usar las dos herramientas de manera equilibrada y es una forma súper potente de mantener relaciones mucho más sanas y reales.
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1: ¡Buf! El sonido de hoy, muy muy de club, si cierro los ojos me lleva a otros lugares y estados. Rodaban por una parte para Lily Fulton con How Can I Resist y seguidos Dave Andres con El Bandido con mucho, mucho, mucho groovy. A medida vamos conociendo detalles y tampoco excesivamente profundos o técnicos de la empatía, más me gusta. ¡Claro! Y es que algo que puedes usar para salvar relaciones en peligro, tú me dirás, ¿mola o no mola?

0: parte, el fuego se apaga antes de que se convierta en incendio. Pruébalo. Próxima vez que te enfrentes a un conflicto, en lugar de ponerte a la defensiva, intenta entender cómo se está sintiendo la otra persona. Pregunta cómo se siente y escucha sin interrumpir, insisto, sin interrumpir. Te puedes sorprender de lo rápido que se desactivan los malos entendidos cuando dejas de centrarte en quién tiene razón y te concentras en conectar. La empatía es, pues, más o menos como un extintor de broncas.
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1: Sonidos muy afro. Ahí sonaba Kolinga con Congo. Y vamos ya a por el último punto que queremos destacar de la empatía. A partir de aquí ya serás capaz de investigar, indagar y conocer aspectos más profundos de la empatía. Pero quiero contarte una idea. ¿Cómo desarrollar la empatía? Atención, porque hay algunos puntos, cuatro concretamente, además súper importantes y muy sencillos. Escuchar más y hablar menos. Fácil. Haz un esfuerzo consciente por ponerte en lugar de los demás antes de juzgar. Es el segundo punto. El tercero, pregúntate cómo me sentiría yo si estuviera en su situación. Y el cuarto, sé vulnerable. Compartir tus propias emociones también abre la puerta para que los demás lo hagan contigo. Con algo de práctica, sabemos que es difícil, sabemos que es complicado, pero con algo de práctica la empatía puede convertirse en un superpoder para mejorar todas tus relaciones. Y estamos llegando al final. Y como siempre, todo lo que tratamos y contamos en Into the Deep lo hacemos desde la honesta intención de ayudar, si es que os puede ayudar a escuchar ideas y conceptos que, por otra parte, todos o algunos ya conocéis o conozcáis, pero que resumidos en este formato pueden haceros pensar y ayudaros a conseguir esa vida un poquito más feliz, menos tensa, un poquito más plena, ayudaros a afrontar vuestros desafíos. Bien, vamos a por el último del día. ¿Cómo me flipa tener la capacidad de compartir temazos de otros estilos, pero que tienen su versión para moverte, o no? Tienen su versión electrónica, como el caso del clásico de James, ese Getting Away With It, Into the Deep. Y con esto nos vamos. Into the Deep edición número 4 acaba aquí. Recuerda que puedes volver a escuchar el programa cuantas veces quieras en nuestros canales de SoundCloud, Mixcloud, YouTube y en intothedeep.es. También puedes compartirlo y recomendarnos, no pasa nada. Sabes que tenemos un mail para que nos cuentes aquello que te inquiete, que te apetezca o simplemente conocer el punto geográfico desde el que has escuchado el programa. Cuenta tu movida @intothedeep.es. Cuenta tu movida @intothedeep.es. Si he podido hacer un clic en tu mente, propósito conseguido. Próxima edición, otro clic. Me encanta. Desde Jero Hills, España para el mundo, Arturo González.

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1: Exacto, lo primero de todo, lo más inmediato, a partir del 14 de octubre, la creación de esos grupos a los que hacías alusión, es el momento de poder juntarte con familiares, amigos o compañeros de peña, por ejemplo, para garantizar que os podáis sentar en asientos contiguos en el Nou Mestalla, si es que en estos momentos os encontráis en sectores diferentes de lo que es el actual estadio del Valencia Club de Fútbol. Insisto, del 14 al 30 de octubre, la creación de grupos. Esta primera fase es una primera fase que se lleva a cabo de forma online. Así que, llegado el momento, el Valencia trasladará a los socios abonados la forma de poder realizar este trámite, insisto, online, y así que se lleve a cabo ese momento de informar al club que se quiere proceder a esa creación de grupos para que el Valencia se pueda organizar. Y a partir de ahí ya entraremos en una nueva fase. ¿Por qué? Porque como decimos, del 14 al 30 de octubre es la creación de grupos. Pues una vez ya estén creados esos grupos dentro de ese periodo del que hablamos, el 17 de noviembre entraremos en la fase segunda, que es la selección de asiento, algo que sí que será ya de forma presencial. El Valencia Club de Fútbol, una vez cierre la primera fase, realizará unas citas para que dentro de los grupos creados puedan acudir al CAM de Mestalla, en concreto a la sala 1923, y ahí elegir el asiento, que es la segunda de las fases, la de selección de asiento. Como digo, una segunda fase de selección de asiento que se llevará a cabo durante muchos meses, porque inicia el 17 de noviembre y no acaba hasta mayo de 2027. Es decir, lógicamente, estamos hablando que hoy en día el Valencia tiene 40.000 abonados, todos estos son los primeros en elegir asiento. Luego ya más adelante explicaremos situaciones y dudas que puedan surgir. Al margen, como siempre decimos, están los compañeros de área afición para resolver todas vuestras dudas, y ahí os atienden a las mil maravillas. Y una vez ya se lleve a cabo esa selección de asiento, la tercera y última fase es la de formalización y pago, lo que viene siendo la campaña de abonos, que ya se realizará en este caso entre junio y julio de 2027, con el objetivo de confirmar administrativamente tu asiento y formalizar el pago de lo que será la primera campaña del Valencia en el nuevo estadio, en el Nou Mestalla. Estas tres fases forman parte de ese camino hacia la nueva casa del Valencia Club de Fútbol.
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1: Claro, ayer cuando ya informábamos de ese primer paso que daba el Valencia en cuanto a información se refiere, comentábamos que en próximos días el club va a seguir trasladando información.

0: de forma detallada al respecto de lo que va a ser ese traslado. Y por supuesto, antes de ese inicio de la primera fase de la creación de grupos, el Valencia va a trasladar el precio de los abonos en cada uno de los sectores dentro del nuevo estadio, para que uno acuda a esa primera fase, insisto, online, a sabiendas del precio de cada uno de los sectores, y a partir de ahí poder elegir el que más le acople por deseo y por capacidad económica. Así que en próximos días estén atentos, aquí lo contaremos, el Valencia publicará el precio de los abonos de la próxima temporada. Así que calma, es lógico, es normal que una vez en la jornada de ayer sale esa primera información, que la gente...
1: Sí, la gente es el que preguntas. Primer te pregunta, el
0: por
1: que
0: supuesto.
1: Primero, y esperaos, ¿cuánto sabrem? Bueno,
0: claro.
1: Pues yo pronto, en los próximos días también...
0: Calma, antes del 14 de octubre, antes de la creación de los grupos, sí, la gente lo va a saber. Sí. Así que en próximos días estén atentos, que el club va a informar acerca de los precios, las diferentes localidades, de los diferentes sectores, dentro de lo que son esas cuatro gradas que ayer ya mencionábamos, va a tener el nou Mestalla al margen de la del Hospitality.
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0: I és important destacar que estos primeros passos se están dando de cara al socio abonado del València Club de Futbol, que és el que a dia de hoy puede acceder al Mestalla de toda la vida, al estadio del Valencia Club de Fútbol. Recordemos que ya el club, fechas atrás, anunció que estaba abierta la campaña de socio de la 26-27. ¿Eso qué significa? Que podrás disfrutar de diferentes ventajas que te otorga el ser socio VCF y, entre otras, por ejemplo, a mayor antigüedad de socio VCF, si tú luego quieres un abono del Valencia Club de Fútbol, antes podrás elegir después de los socios abonados. Así que ahí realizamos también ese recordatorio para aquellos que quieran obtener su abono en el nou Mestalla y que a fecha de hoy no lo tengan. Recordatorio es algo sin lo que no se puede ser socio abonado, el hecho de ser socio VCF. Así que ya se puede ir adelantando y dar ese primer paso para luego adelantarte a otras personas que quieran estar en el nou Mestalla.
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0: Y luego, como siempre, recordatorio, hay una landing creada de forma específica donde ahí se recoge toda la información que estamos contando desde la jornada de ayer y la que vais saliendo en próximos días, que es cambiaunanovacasa.valenciacf.com, donde aparece todo lo que os vamos contando.
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0: Sí, años atrás, este fin de semana ya regresaría a la competición, pero con la novedad del presente curso de juntar dos de las fechas FIFA hace que no haya fútbol en 3 semanas y por lo tanto hay que esperar. Este fin de semana sigue el protagonismo para las selecciones. El próximo día 11 será cuando regrese el Valencia Club de Fútbol. Mientras tanto, efectivamente, como contábamos anteriormente, los nuestros que siguen trabajando bajo las órdenes del técnico mexicano, que sigue sumando sesiones, las cuales aprovecha para transmitir a los jugadores su forma de ver el fútbol, su forma de querer jugar, el Valencia que quiere que se plasme en el verde, y a partir de ahí pues se está llevando a cabo desde el lunes por la tarde las diferentes sesiones que va a completar la plantilla hasta el próximo sábado.
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0: Ser un equipo competitivo, en definitiva, de eso se trata, ¿no? De sacar pues hasta el último jugo de cada uno de los futbolistas para que el Valencia sea un conjunto rocoso al que cueste superar y que tenga esa capacidad también de sacar adelante los partidos. Y un poco en base a esa filosofía, el equipo, como decimos, trabaja mentalizado en ese próximo 11 de octubre, en ese partido frente al Racing de Santander, como reconocía el vasco. Solo nos vale una cosa, que es ganar, ganar y ganar. Y en eso está centrado ahora mismo el Valencia Club de Fútbol, de la mano de Javier Aguirre.
1: Y de cara a lo que será ese retorno de la Liga, bueno, la novedad es la que vos estén contando. 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
0: Sí, ganar efectivos, recuperar jugadores, en definitiva, que todos sumen y aporten su granito de arena. Hemos visto cómo en este primer tramo de competición el Valencia ha sumado en diferentes jornadas situaciones, incluso límite a la hora de poder confeccionar una retaguardia. Ahí tenemos casos de futbolistas que están cerca de volver, como citábamos anteriormente, el central Mukhtar Diakabi o César Tàrrega, son dos de los jugadores que están en un periodo más avanzado a la hora de poder volver, de poder participar y de ponerse a las órdenes de Javier Aguirre. Con lo que son buenas noticias, a falta de ver cómo evolucionan en esta próxima semana y media.
1: Y después está el caso de Luis Rioja, que recuerden que ha tenido muchos problemas en esa planta del PEU, que va a jugar en Vitoria, da mal a la vez, va a marcar pues el gol, se va a lesionar, va a jugar también davant la Real Sociedad, y también se volía que en este paro pues acabara de recuperar del tot Luis Rioja, que tinga un pla específic, que és el que està tenint, un pla específic de 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
0: Sí, Luis, que apretó en ese último tramo de competición, jugándose el físico para poder ayudar al equipo. Ahí está el gol marcado en Mendizorroza, o los minutos sumados frente a la Real Sociedad ante una situación de necesidad, y que ahora lógicamente pues está gestionando las sesiones de trabajo, un poco acoplándose a esas sensaciones que tiene él también en la zona afectada. Con todo ello, la realidad es que se prevé que Luis esté a disposición de Javier Aguirre para el próximo partido frente al Racing de Santander, pero, insisto, trabajando según sensaciones en el día a día y gestionando las cargas para llegar en plenitud de facultades.
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0: Sí, des del anuncio en la jornada d'ayer, por supuesto, ja poniéndose al día el nuevo responsable de la parcela médica del Valencia Club de Fútbol en lo que es su regreso a casa después de más de dos décadas trabajando en el club. Ayer se anunciaba su incorporación y por lo tanto ya trabajando en ese día a día, al igual que el resto de profesionales del Valencia Club de Fútbol, en este caso dentro del área médica, y pendiente también, por ejemplo, de la evolución de estos jugadores de los que estábamos hablando, al margen de los otros lesionados que tiene ahora mismo el Valencia Club de Fútbol.
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0: Sí, sumó minutos en el segundo de los partidos que tenía previsto la selección de Japón, y a partir de ahí regreso antes de lo previsto por parte del joven futbolista del Valencia Club de Fútbol para ponerse a disposición de Javier Aguirre. Será el primero de los tres que esté de vuelta y que por lo tanto pueda conocer al técnico mexicano.
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0: Sí, ayer por la tarde lo contábamos en Sentimiento VCF, a las 9 menos cuarto jugaba Stolle, a las 9 lo hacía Aliu Dieng, con suerte dispar para los nuestros. Es verdad que ambos sumaron minutos, ambos fueron titulares con sus respectivas selecciones. En el caso de Dimitrievski, partido correspondiente a la Nations League, derrota de Macedonia, con nuestro guardameta una vez más siendo uno de los jugadores de inicio para el combinado macedonio, y también titularidad en esta ocasión para Aliu Dieng en el triunfo de Mali frente a Liberia por la mínima. 1-0 consiguió el triunfo la selección de Aliu Dieng en esa titularidad para el centrocampista del Valencia Club de Fútbol en partido correspondiente a la Copa de Naciones en el continente africano.
1: Y el portero Dimitrievski va a perder, ¿no?, en Macedonia, ¿no?
0: Sí, 2-0. Frente a Eslovenia. Es esa segunda derrota que suma en este periodo dentro de lo que es la Liga B, Macedonia del Norte, que ha caído en los dos primeros compromisos que ha disputado. Vamos a ver cómo cierra esta participación Stolle Dimitrievski, que lógicamente es un fijo dentro de su combinado nacional.
1: La actualidad del Valencia que vos estén contando en este informativo de este dimecres 30 de septiembre. Ahora anem a hacer una pausa y anem a conèixer, ya la anem coneguent, a Javier Aguirre, pero volem fer-ho de manera especial amb un exjugador, excapità d'Osasuna, que coneix molt bé a Javier el Vasco Aguirre.
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1: 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Josecho Romero, ¿qué tal? ¿Cómo estamos?
6: Hola, ¿qué tal? Muy bien.
1: ¿Conoces bien al míster, no?
6: Sí, vale, ya hace unos años, pero sí, he tenido la suerte, porque la verdad es que yo creo que todos los que hemos coincidido, por lo menos en Osasuna, con él, pues podemos decir que ha sido una suerte el estar esos años con él, y aparte de lo que conseguimos que estabas comentando en el aspecto deportivo, también pues en el aspecto personal.
1: Del 2002 al 2006, la etapa más gloriosa de Osasuna, ahí estaba el Vasco Aguirre.
6: Sí, bueno, puede ser de las que más, pues bueno, porque al final, lo que más comentado, pues conseguimos llegar a una final de Copa del Rey, que era la primera vez, que ahora también hace poco, bueno, hace unos pocos años también se consiguió, pero lo que dices, pues la mejor clasificación que ha tenido Osasuna en Liga, sí, pues bueno, pues la verdad que tuvimos unos años muy buenos con él, que se consiguió hacer, pues eso, pues entre la gente de casa, los fichajes que se hicieron, pues con el cuerpo técnico, pues la verdad que hicimos un grupo pues muy bueno en todos los aspectos, lo que te he dicho antes, tanto deportivo como personal, que yo creo que es al final también algo muy importante en un equipo, bueno, de fútbol, como yo creo que en cualquier deporte, y tuvimos la suerte pues que los resultados también nos acompañaron.
1: Aquí ya lo vamos conociendo, Josecho, pero ¿tú cómo definirías a Javier Aguirre?
6: Pues lo que has visto en la rueda, bueno, yo he visto la rueda de prensa que hizo en su presentación y lo que habéis visto, pues es una persona muy cercana, muy llana, tanto a los jugadores como la gente de fuera, como con la prensa, Es muy común, muy andar en casa, y la verdad que bueno, que crea lo, yo lo bueno que tiene es que crea un ambiente muy bueno, tanto en el, dentro del equipo como alrededor del equipo, y yo creo que esas cosas muy, son cosas importantes para luego tener la más posibilidades de que los resultados en el campo pues sean sean buenos, ¿no? No, no quiere decir que sea una ciencia exacta, ni que oye, que se el Valencia este año vaya a ir a la Champions, ¿no? Digamos, pero que bueno, que yo creo que son cosas que al final ayudan a que todo salga mucho mejor.
0: Sí, digamos que es un entrenador que trabaja más allá del césped, más allá del terreno de juego, y eso lo traslada muy bien a lo que es gestión de grupo y que luego los futbolistas obtengan un mayor rendimiento en el césped.
6: Sí, sí, es que para él es muy importante. Para él es muy importante que, porque además, eso, que es que el ambiente, que haya un clima de confianza. Yo siempre digo, yo es de los entrenadores que he tenido, no te voy a decir el que más, ¿no? Pero bueno, de los que más, que, como se suele decir, que tenía a todo el grupo de jugadores más o menos contento, ¿no? Porque bueno, al final siempre los que juegan más estarán siempre más contentos, y los que juegan menos pues estarán más fastidiados. Pero que hacía sentir a todos los, pues a los 25, no sé, los que estén en plantilla, dentro de los minutos que juegan, les te hacen sentir importante, ¿no? Uh-huh. Y luego yo creo que es un entrenador, bajo mi punto de vista, que es justo. Que él pues puede tener su equipo, pero en el momento que cualquier otro jugador que no está en ese momento en el avance titular o de los titulares, que está haciendo las cosas bien, que se está entrenando bien, en el momento que puede o que puede la opción, lo meta en el equipo, ¿no? Y que no le tiembla el pulso de, oye, pues estos son los jugadores importantes, o no. Cuenta con todos, te hace sentir importante, y yo creo que, bueno, pues eso, son cosas positivas.
0: Uh-huh. Se interesa por el jugador, ¿no? Y un poco lo que hemos visto en estos primeros días son charlas, lógicamente, con capitanes, pero él hacía también alusión a esos otros jugadores, como comentabas, que igual no están en un momento idóneo, pues imagínate, porque tienen algo que en lo personal les afecta al rendimiento o que están lesionados. Tú eras uno de los pesos pesados de Osasuna, pero entiendo que también había otros compañeros que, al margen de la labor que realizaseis los capitanes, pues también ahí estaba el Vasco para echar ese cable y para tener a todos enchufados.
6: Sí, sí, ya digo que a nosotros pues fue una de las cosas que nos sorprendió un poco de él, que te venía y te preguntara por tu familia, por tus, yo no tenía entonces hijos, pero bueno, pues por tus padres, pues no sé qué, a ver qué, eso, pues a los que tenían hijos, por los hijos, o sea, que es un entrenador que le gusta llegar más allá de lo que es el tema meramente deportivo, ¿no? Y yo creo que lo hace porque aparte le saldrá y le gustará, y es por eso, por crear ese clima bueno, alrededor del equipo, de confianza, y al final que ir todos a una, que para él lo más importante en el equipo, pero me imagino como a todos, es que el equipo vayan todos los jugadores a una, en la misma dirección, y luego sabiendo de lo que comentaba antes, que siempre los que estén jugando en ese momento van a estar más contentos, los que jueguen menos o no vayan convocados o lo que sea, bueno, ahora van todos convocados, pero bueno, que jueguen menos, pues que no estarán tan contentos, pero que bueno, que dentro de eso todos remen en el mismo sentido.
1: Como tú estás diciendo, Josecho, es un entrenador que trabaja mucho lo psicológico, lo personal, uh-huh, del futbolista, que eso es muy importante en este, yo creo, en este fútbol actual. Ese es entrenador motivador, ¿no? Podríamos decir.
6: Sí, sí, totalmente, totalmente. Él, claro, ha cambiado mucho el fútbol, pero nosotros en el Osasuna ha cambiado mucho. Pero cuando vino, pues yo siempre, él nos hizo creernos mejor de lo que nos pensábamos, ¿vale? Pues yo siempre digo, pues Osasuna entonces era, pues éramos un equipo, digamos, entre comillas y con buenas palabras, un poco de pueblo, ¿no? Digamos, rudo, tal, y él vino y no, pues eso, pues viene de fuera, viene con otra mentalidad. Él en México, pues seguramente habría, no me acuerdo, pero habría entrenado equipos antes allá en México, y vino aquí. Y
0: sí, Osasuna fue su primera experiencia en España como entrenador.
6: Eso es, por eso, que seguramente él en México entraría equipos grandes allá de México, sí, sí, ¿no? Que
0: pues allá ante Pachuca, por ejemplo.
6: Eso es, ¿no? Que entonces aquí viene Osasuna, pues un equipo que siempre intentaron en primera, si estamos en primera y no baja y tal, y vas a campos, ¿no? Diciendo, pues al de Navidad, al Nou Camp, bueno, a Valencia, ¿no? A Mestalla, que entonces, joder, era un equipo grande, ¿no? Pensando de, bueno, pues aquí, pues a ver cuánto nos meten, ¿no? Y entonces él fue un entrenador que nos cambió esa mentalidad, diciendo, ¿por qué nos vamos a poder ganar aquí? ¿Por qué nos vamos a poder competir? Y entonces esa mentalidad nos cambió totalmente. Y con él conseguimos resultados en campos de equipos grandes que hasta no hace, de cuando estuvimos nosotros, pues era como un poco impensable y conseguirlo.
1: Y después, es un entrenador también exigente, lo estamos viendo en los entrenamientos, también lo quieren los partidos, porque ya dijo en su rueda de prensa de presentación que quiere un Valencia intenso y competitivo, Josecho.
6: Sí, sí, eso para él es innegociable. Podrás jugar mejor, peor, que te salgan mejor las cosas, peor, pero para él es innegociable. La pelea, la intensidad, la concentración... no solo en los partidos, también en los entrenamientos, y lo que dices, es un entrenador exigente, que una cosa no quita la otra, de que tenga un buen trato con los jugadores, lo que es fuera del tema deportivo, porque le gusta tratar también así, el tema personal con los jugadores, eso no quita que luego sea un entrenador súper exigente, y eso es innegociable. La intensidad, lo que estoy comentando, es en los partidos es innegociable, y ya digo, luego te podrán salir las cosas mejor o peor, podrás jugar mejor o peor, pero eso es innegociable. Y entonces ya digo que eso lo transmite desde el minuto cero de cada entrenamiento hasta que termina el entrenamiento, eso lo transmite, y yo seguro que luego en el campo lo vais a ver reflejado en los jugadores allá en Valencia.
0: Yo creo que también luego tiene esa parte de entrenador que quizá al jugador le exige, como decía Robbie, como nos transmitías tú, le ordena, pero posiblemente no atosiga con trasladar ciertos conceptos, ¿no? Cierto trabajo, orden y aspectos que él considera clave. No limita al jugador, luego le otorga cierta libertad, pero dentro de un orden táctico.
6: Sí, sí, a ver. Claro, él está ahora con otro cuerpo técnico de cuando estuvo con nosotros, pero me imagino que la idea será... Pero sí, sí, eso es un entrenador que deja mucha libertad al jugador dentro de lo que dices de un orden y de una forma de jugar, y le deja libertad. Y luego también iba a comentar antes, y ya, me acuerdo ahora que yo iba a decir, así, también es un entrenador que se amolda, o sea, él tiene su idea, él tiene su edad, no sé qué sistema utilizar, pero se amolda mucho a los jugadores que tiene. Vale, nosotros cuando vino a Pamplona, pues de allá de México, vino con una idea de fútbol, intentó implantarla, pero en cuanto es un tipo listo y que no se rasga de estudios por cambiar su manera de pensar o de ver el fútbol. No, al principio estuvimos varios partidos sin ganar cuando el primer año que estuvo. Hubo un momento que yo creo que era, no me acuerdo qué partido, que si no, pues sabía, ¿no?, que si no se ganaba lo iban a echar. Se consiguió ganar, y él es un entrenador que se amolda a lo que tiene, que no se ciña a lo que es su idea, sino que va, estas dos o tres semanas que ha tenido, que te va a tener de entrenamiento con el equipo sin partidos, pues verá un poco los jugadores, los conocerá mejor, y seguro que aparte de la idea que tiene, se amoldará un poco a lo que, a la plantilla que se encuentra en Valencia, y eso también creo que es importante dentro de lo que tiene que dar un entrenador en equipo.
0: Luego, yo creo que hay cierto paralelismo en cuanto a cómo siente el fútbol el Sadar y cómo lo siente Mestalla, con aficiones muy pasionales y entregadas al esfuerzo de los suyos. Tú bien conoces Pamplona, también conoces sí. Mestalla,
6: eso juega aquí en numerosas ocasiones. Mestalla lo he sufrido.
0: Pero al final yo creo que precisamente lo que sufre un rival cuando viene a Mestalla, o lo que sufre un equipo cuando va a Pamplona al Sadar, creo que precisamente la figura de Aguirre encaja perfectamente en querer transmitir a su equipo esos valores que agradece tanto la afición de Osasuna como la del Valencia, ¿no?
6: Sí, seguro que sí. Bueno, yo creo que eso al final lo agradece toda afición, ¿no? Que el equipo vea en el campo, se deja todo hasta la última gota de sudor y lo da todo, y yo creo que eso cualquier afición lo agradece, ¿no? Pero bueno, siempre hay lo que dices, hay aficiones que son más proclives a ese tipo de fútbol, y yo, pues como dices, yo creo que Mestalla es una afición así. Y yo creo que, bueno, pues con la situación que tiene el Valencia ahora, pues con el ambiente tan enrarecido que llevan pues unos años, pues yo creo que tanto estos cambios le puede venir muy bien a refrescar un poco todo, a oír otros mensajes, a ver qué hizo, y que el equipo en el campo va a transmitir lo que todos esperamos que transmite con Javier Aguirre, y ya, tío, pues la afición seguro que va a estar contenta con lo que va a ver. Luego te digo, los resultados son los resultados, y el fútbol, como cualquier deporte, es muy caprichoso y depende ya de muchos factores, pero ese mínimo que yo creo que se tiene que pedir a un equipo, pues yo creo que en Valencia lo van a ver.
0: Desde luego, han pasado muchos años, como comentabas. De hecho, Javier Aguirre hasta ya es abuelo y lo ha mencionado en numerosas ocasiones. Pero no sé si algún chascarrillo, alguna anécdota, porque yo creo que debe dejar. No sé si contigo a nivel personal.
6: Bueno, pues es que no sé.
0: Igual no se puede contar, ¿no? Incluso.
6: No, es por no contar, es verdad, no te digo no. Pero bueno, son cosas, pues detalles que te quedan, pues un poco lo que te has metido. Pues vamos a jugar, lo que digo, pues cosas así, ¿no? Contra el Barcelona, el Madrid, el Bernabéu, y la charla parecía que estaba que ibas a jugar contra el equipo del pueblo, de al lado de Pamplona, ¿sabes? Como que, pues eso, a los jugadores que no les quitaba importancia a lo que te encontrabas, pero son cosas que a mí que te dejan marcado. Porque dices, joder, y este, pero cuando venías un poco como acojonado a estos partidos, a estos campos a jugar, salías de ahí y decías, joder, y si nos vamos a ganar, ¿sabes? Sí. Un poco esas cosas te dejan marcado y ya te digo que es de los recuerdos que tengo de él, de esas mentalidades que nos cambió. Y luego pues eso, en el día a día pues son muchas cosas, porque en el día a día pues es su forma de hablar, su forma de expresarse, la verdad que bueno, pues eso que tiene, que hace gracia en muchos aspectos, ¿no? De oír esa manera de expresar. Y ya digo que es un entrenador que yo creo que los jugadores en Valencia van a estar muy a gusto con él.
1: Muy interesante, Josecho, todo lo que nos estás contando sobre el nuevo entrenador del Valencia, Javier Aguirre, que tú bien conoces, que por cierto yo creo que va a formar buen tándem con Braulio Vázquez, el nuevo director deportivo, al que ahí en Pamplona conocéis muy bien también, ¿eh?
6: También, sí, pues yo creo que sí. Yo creo que son personas, yo creo que parecidas en cuanto a cómo transmiten la idea de fútbol, y bueno, yo que si Braulio se ha decidido por fichar a Javier Aguirre, pues yo creo que sabe lo que hace, sabe lo que cree que necesitaba el Valencia. Y yo no es por el cariño que le puedo tener a Javier Aguirre, pero yo creo que sí, que yo creo que ha sido un acierto el poder hacer o sea que sea Javier Aguirre el que dirija el equipo, y con Braulio yo creo que se van a entender bien en el día a día, que yo también creo que es importante que todas las facetas de un club de fútbol pues vayan todos con la misma idea y de la mano.
1: Josecho Romero, ex capitán de Osasuna, gracias por darnos a conocer un poco más y mejor a Javier Aguirre, y ojalá se cumpla pues todo lo muy bueno que hizo ahí en Osasuna, ahora en el Valencia. Un saludo.
6: Vale, nada, muchas gracias a vosotros.
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0: Sí, yo creo que tiene esa combinación de exigencia con proximidad y entendimiento a la figura del jugador, y por ahí encuentra la mejor versión de los futbolistas que tiene a su disposición, y por tanto yo creo que eso es algo clave, algo muy importante que nos ha trasladado Josecho, que estuvo con él durante su etapa en Club Atlético Osasuna. Era un jugador importante en aquella época, ha pasado mucho tiempo, fue de hecho el primer club de Aguirre en la Liga como entrenador, después de haber estado en banquillos en México y en la propia selección en esa primera etapa. Y por lo tanto, bueno, dentro de ese gran recuerdo que guarda Josecho y esos hitos que consiguió para un equipo como era Osasuna por aquel entonces, se demostró ya en aquel momento que era un mister, un DT, como dicen en México, capaz de sacar lo mejor de los grupos y de los futbolistas de los cuales dispone. Esperemos que ahora, de igual manera, sea capaz de hacerlo en el Valencia.
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0: Sí, exacto. Yo creo que encuentra en el día a día, en el trabajo aquí en la Ciudad Deportiva de Paterna, esa conexión con su jugador, esa conexión con su plantilla, que luego le hace que este le responda sobre el terreno de juego en cada uno de los partidos que tenga que afrontar, en este caso como técnico del Valencia Club de Fútbol. Y creo que esa faceta psicológica, mental, el querer entender al futbolista, es algo de lo que luego se beneficia, en este caso el Valencia como equipo y Javier Aguirre como entrenador, por la confianza que en él depositan sus futbolistas.
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0: Sí, que no se guarde nada, en definitiva, y que sobre el terreno de juego ofrezca su 100% en pro del equipo, y si eso conlleva una alta intensidad, pues bienvenida sea esa intensidad, siempre entendida, como comentas, dentro de lo deportivo. Pero al final yo creo que todos conocemos, ¿no?, ya un poco, pues, por anteriores experiencias de Javier Aguirre en nuestra liga, cómo es capaz de desenvolverse el técnico mexicano. Si bien es cierto que cuando está aquí y en el día a día ves esas situaciones que otros comentan in situ, pues queda demostrado y puedes palpar efectivamente esas situaciones que ha puesto en práctica en otros equipos, pero ahora aquí en esta nueva andadura en nuestra entidad.
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0: Nada más, yo creo que esta tarde en Sentimiento VCF podremos ampliar todo lo que hemos hablado hoy en cuanto a primer equipo del Valencia Club de Fútbol se refiere en este informativo.
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0: Sí, en una semana que yo creo que ya todas sirve para recuperar la normalidad en el Valencia Mestalla, tras la presencia de Óscar en primer equipo. Llegó con poco margen para preparar el compromiso frente al Poblense, y ahora el Valencia Mestalla va a jugar este próximo domingo en turno de mañana aquí en el Antonio Puches de la Ciudad Deportiva de Paterna, frente al Peña Deportiva, después de poder completar una semana de trabajo con cierta normalidad dentro de lo que también son las necesidades de primer equipo, y muchas veces como pues esas sesiones cuentan con ausencias precisamente por los requerimientos de Javier Aguirre en este caso, pero sobre todo ya recuperando la normalidad en cuanto a cuerpo técnico se refiere, con tiempo para trabajar en la vuelta que se ha producido en la mañana de hoy aquí a estas instalaciones de la Ciudad Deportiva, y pensando en lo que no puede ser otra cosa que el primer triunfo del curso ante un rival directo.
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0: Sí, que recientemente vimos ese resultado de la selección de Kenia con el empate a uno, con la presencia de Guanyala, que ya había sido en este caso anteriormente internacional con su país, pendiente de lo que van a ser nuevos compromisos que tiene por delante. También Román Davis con la selección de Venezuela, a ver si tiene la oportunidad de participar, así como ya hemos ido contando días atrás la presencia de otros jugadores de la academia en categorías de formación con la española, o incluso uno de los últimos también en sumarse, en este caso con Lituania, fue Dominikas Taukas con la sub-21, bueno, de su país.
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0: Ante el equipo que está justo por delante de ellas a nivel de clasificación, la Real Sociedad, que tampoco ha sido capaz de ganar, sí de empatar el cuadro donostiarra, y se nos viene un domingo de necesidad de aquí en la Ciudad Deportiva de Paterna, porque si antes comentaba que en turno de mañana va a jugar el Valencia-Mestalla, por la tarde a las 7:30 lo harán nuestras chicas, las de Miquel Crespo, que desean que lo que el otro día se nos escapó no suceda de igual manera este próximo domingo aquí en nuestras instalaciones, porque la imagen en los dos partidos de casa ha sido buena, pero al final la falta de eficacia ha provocado que hayamos perdido esos dos partidos. Hoy las nuestras también han regresado al trabajo aquí en estas instalaciones.
1: Eso en cuanto al primer equipo del Valencia femení. 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
7: Aquí, tío, he pasado momentos muy buenos, momentos muy malos. Fuera es donde todos los nervios se van, pero lo importante es que el amor por un club, ¿no?
8: Para mí esto es una experiencia inolvidable, me llena mucho por dentro. Es un sentimiento muy bonito, es como estar en casa y ojalá salga bien. La verdad que el ambiente es muy guay y nada, y que ojalá el equipo llegue a lo más alto. Ser internacional con España es una oportunidad impresionante y es una locura.
7: Y nada, seguir la estela de tu tío para mí es un orgullo, que nosotros ya estamos orgullosos de ti, ¿vale?
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0: sí,
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0: Porque de hecho acaba ahora este mediodía la concentración con la selección española sub-17. Está pendiente próximamente de ver si puede participar en una cita tan importante como es un mundial en la categoría. Suerte para ella. De momento lo que está haciendo este curso es defender la camiseta del filial del femenino, con el que, por ejemplo, el pasado fin de semana consiguió la primera victoria del curso. Esta tarde va a ser protagonista aquí en Sentiment VCF.
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0: Sí, en esa primera jornada de museos, archivos y departamentos de patrimonio histórico de clubes de fútbol, con la presencia de hasta 17 entidades, tanto en la jornada ayer, cuando finalizó esa primera jornada hablamos con Lole Ruiz, la responsable del Departamento de Museo y Patrimonio VCF, que nos contó las diferentes mesas redondas que llevaban a cabo. Una jornada que sigue en el día de hoy en el CAN de Mestalla, finalizando con lo que va a ser pues el hecho de poder completar el tour de la Casa del Valencia Club de Fútbol, y donde por supuesto también desde el Valencia Club de Fútbol se habla de lo que va a ser el traslado al nou Mestalla.
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